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Ricky Martin celebró el cumpleaños de sus gemelos Mateo y Valentino con una hermosa foto del ayer y dijo que ellos son los dueños de su vida. Celebraron en el hermoso Puerto Rico. ¡Feliz cumpleaños!

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0: San Antonio, más y mejor variedad, la preciosa 105.7. Es un placer acompañarte. Yo soy La Sirena. En las redes sociales me encuentras como Jazz Mosqueda. Me encanta estar contigo aquí en La Preciosa. Te preparo algo de Rigo Tobar, ese chiquitita con Ava y Rocío Dúrcal.
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0: más y mejor variedad en San Antonio con La Preciosa 105.7. Así como dijo Alicia, les quedó grande la yegua. Yo soy la Sirena, te acompaño hasta las 12. En las redes sociales me encuentras como Jazz Mosqueda. Y para oreja, porque el domingo 16 de agosto vamos a tener el evento Unidos por Venezuela. Muchos artistas se reunieron para apoyar a las familias afectadas por los terremotos y echarle la mano a nuestros hermanos venezolanos. Artistas como Marc Anthony, Ricardo Montaner, Elena Rose. No. Todos los que escuchas aquí en La Preciosa también van a estar apoyando y iHeartRadio está echándoles la mano. No te lo pierdas el 16 de agosto. En esta hora te preparo José José, algo de Luis Miguel y Joan Sebastián.
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La preciosa 105.7, más y mejor variedad para San Antonio y sus alrededores. Después de 35 años, Luis Miguel regresa con Coca-Cola en un comercial que grabaron en la Ciudad de México para conmover la nostalgia. En el comercial, él dice que México

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0: San Antonio, más y mejor variedad, La Preciosa 105.7. Escuchas La Preciosa con más y mejor variedad, yo soy La Sirena. Y voy a ser honesta, he escuchado mucho últimamente del pickleball. De hecho, hoy es el Día Nacional del Pickleball. Se considera uno de los deportes con más rápido crecimiento en Estados Unidos y es una combinación entre el tenis, badminton y ping pong. Se está volviendo muy popular porque todas las edades lo pueden jugar y es muy accesible. Si te gusta, ahí checa en tu área donde puedes ir a practicar el pickleball. Vuelvo con Conjunto Primavera, Los Bukis y Lorenzo de Monte Carlo.
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2: 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Simplemente dije que me gustabas.
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0: Más y mejor variedad en San Antonio con La Preciosa 105.7. Bienvenida a otra hora de música con más y mejor variedad en La Preciosa. Yo soy La Sirena, contigo hasta las 12. En esta hora viene música de Los Ángeles Azules, Los Tigrillos y Bronco. También platicamos de algunas tendencias que las nuevas generaciones están tratando de revivir. Quédate conmigo.
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0: La preciosa 105.7, más y mejor variedad para San Antonio y sus alrededores. Mañana, 9 de agosto, se celebra el Día Nacional de los Amantes a la Lectura. Entonces, estamos celebrando los libros. Este y muchas tendencias que la nueva generación está reviviendo, como los CDs, los discos de vinilo, usar audífonos con cable. Y claro, los libros de papel, ese olor es incomparable y se disfruta mejor la historia, ¿no? Vuelvo con Juan Gabriel en participación con los Cumbia Kings, algo de la Sonora Dinamita y Control.
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0: La Preciosa 105.7, más y mejor variedad. Muy buenas noches, es un placer acompañarte en La Preciosa. Yo soy La Sirena. En esta hora ya viene Banda Arcángel, Aroma y Los Bukis. Y también apenas estamos regresando a la escuela y ya están abriendo las tiendas de Halloween. Detalles en minutos.
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Al parecer en algunas semanas vamos a empezar a ver cosas de Navidad, porque las tiendas para Halloween y los disfraces ya están abriendo. La marca de Spirit Halloween proyecta abrir 1,600 tiendas en este año. El año

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0: Más y mejor variedad en San Antonio con La Preciosa 105.7. Escuchas La Preciosa con más y mejor variedad. Yo soy La Sirena y chécate esto. Desde el 1 de agosto se están abriendo las tiendas de Spirit Halloween para disfraces y todavía ni regresaban los chamacos a la escuela. Hay otras compañías que se están uniendo a la tendencia y desde julio Home Depot también abrió su área, su colección de Halloween en línea. No creo que lo puedas ver en las tiendas, pero si vas en línea ya están vendiendo disfraces. ¡Qué bárbaro! Mis hijas también ya me empezaron a pedir. Yo tengo 2 nenas de 5 y 6 años y ya están dejando de ponerse los disfraces de las princesas. Ya me están pidiendo otras cosas. ¿Qué es lo que quieren tus hijos? Mientras te preparas, yo vuelvo con la Sonora Dinamita, Los Ángeles Azules y Fito Olivares.
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0: La Preciosa 105.7, más y mejor variedad. Prepárate para una hora más de más y mejor variedad. Yo soy La Sirena, contigo hasta las 12 aquí en La Preciosa. En esta hora, música de Margarita con Caló, Alberto Pedraza y Laura León. También platicamos de algo que conmueve. Ay, me hace sentir niña otra vez. Tengo noticias acerca de los supersónicos. Detalles en minutos.
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0: 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Escuchas La Preciosa con más y mejor variedad, yo soy La Sirena, y chécate esto, hay buenas y malas noticias. La buena noticia es que Jim Carrey ya está confirmado para participar en la película de Los Supersónicos. Lo malo es que vamos a tener que esperar hasta el próximo año. Todavía no se graba, no se ha dicho de qué se va a tratar la película, simplemente que está inspirada en las caricaturas de Los Supersónicos. A mí me encantaba pensar que en un futuro podíamos volar. Vuelvo con Fito Olivares, Banda Machos y Grupo G.
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0: La preciosa 105.7, más y mejor variedad para San Antonio y sus alrededores. A seguir disfrutando. Oye, que andamos todavía de fin de semana con DJ Germaine Radio. Así me encuentras por el Instagram, G-E-R-M-A-I-N. Ok, pídeme tu canción favorita. Aquí leyendo los mensajes desde ya. Están pidiendo a Alejandro Sanz con Corazón Partido. Ningún problema, vamos a arreglárselo, por favor.
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0: 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Seguimos disfrutando en esta hora con música de Emanuel. Me están pidiendo Tengo Mucho Que Aprender de Ti. Ningún problema con esa. También Ana Gabriel, Ay Amor. Yes, con Jermaine, a disfrutar, mi amor.
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0: La preciosa 105.7, más y mejor variedad para San Antonio y sus alrededores. Jermaine, ¿qué hay para el pueblo? Bueno, están pidiendo música de Los Rehenes, Corazón Rotos, Ningún Problema con Esa, Laura Pausini, Amores Extraños y lo que tú quieras por mi Instagram, sin pena, DJ Jermaine Radio, Germain.
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La Preciosa 105.7, más y mejor variedad. Uno de mis favoritos y seguro que a ti también, Camilo VI. Yo estoy disfrutando toda esta música, espero que tú también, ok. Yo sé que algunas son lentas, pero oye, ¿qué sentimiento tienen, verdad? Te acompaña Jermaine, disfrútala conmigo, let's go. ¿Quieres ser mi amante?

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0: San Antonio, más y mejor variedad, la preciosa 105.7. No te me muevas porque Ana Gabriel te quiere dar un consejo. Viene la canción El Consejo en minutos, también música verde, Daniela Romo. Oye, ese apellido me gusta, Romo. Pásame un romito aquí, a esta hora te acompaña Jermaine.
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0: Antonio, más y mejor variedad, la preciosa 105.7. Es domingo, ¿estás ready para una experiencia religiosa? Bueno, a esta hora te estoy hablando de la de Enrique Iglesias, ¿alright? Te acompaña por aquí Jermaine, disfrutando la hora, el amanecer, lo que tú quieras llamarlo, Mendon, o sea que estés, porque también nos puedes escuchar en todas partes con la aplicación gratuita iHeartRadio, ¿ok? De repente está la gente en Japón y son las 2 de la tarde. ¡Buenísimo!
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La Preciosa 105.7, más y mejor variedad. Música alegre como tiene que ser a esta hora para que te mantengas despierto, ¿ok? Si estás laborando conmigo, yo sé que a veces nos toca esos turnos de madrugada. Bueno, hay que hacer lo que hay que hacer y hacer el billete. Mañana descansamos, disfrutamos del resto del fin de semana. Te acompaña Jermaine, te debo también música de Ángela Carrasco.

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0: La Preciosa 105.7, más y mejor variedad para San Antonio y sus alrededores. Jermaine, ¿qué está pasando? No he escuchado a Selena. I'm so sorry. Tú sabes que tanta música buena, pero vamos a complacer a Marta. Vamos, que ella quería escuchar Amor Prohibido. Ningún problema. Viene esa de Selena. A ver qué más tengo por aquí. Juan Gabriel, querida. Queridos, muchas gracias por la sintonía. Te acompaña Jermaine.
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Fui lavaplatos, mesero y cocinero, peón y albañil, ayudante de mecánica, un mil usos cualquiera.

0: Más y mejor variedad en San Antonio, La Preciosa 105.7. Jermaine por aquí contigo y esta la estuve preparando en camino, Camilo VI. También música de Pedro Fernández.
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1: Perdona, es que yo caminaba por aquí.

La Preciosa 105.7, más y mejor variedad. Llegaron los muchachos de Bronco. Qué canción más rica. Y recuerda que también la puedes escuchar cuantas veces tú quieras. Y todos tus favoritos de Bronco en la aplicación favorita de todos, iHeartRadio. Check it out.

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0: San Antonio, más y mejor variedad, la preciosa 105.7. Jermaine, compláceme con música de Chayanne a esta hora. Oye, eso es peligroso. ¿Qué están haciendo por allá? Oye, disfruta lo que estés haciendo con nosotros con la aplicación gratuita iHeartRadio. Recuerda que nos puedes escuchar en vivo, ¿ok? Chao. Vengo con eso de Chayanne, lo que tú me pediste.
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0: Más y mejor variedad en San Antonio, La Preciosa 105.7. Yo soy tremendo fanático de Leo Dan y me fascina cuando la gente me pide música de él porque es como que, yes, estamos en la misma onda. Buenísimo, te acompaña Jermaine, viene Leo Dan, también música de la Sonora Tropicana, a ver, Lucero en Camino también y Pimpinela.
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0: San Antonio, más y mejor variedad, la preciosa 105.7. Seguimos la hora con música de Camilo VI. También te debo Ana Gabriel, Destino. ¿Y qué más está por aquí la gente pidiendo? Oh, Los Tigres del Norte, La Jaula de Oro. Pues esa canción es una... Wow, la verdad que eso pasa. A veces me siento así. Mentira, que si mi esposa me está escuchando, me mata. Te acompaña Jermaine.
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1: 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Vicente Fernández, en minutitos, volver. Solamente presente la canción, Jermaine, porque nunca vas a llegar a ese nivel. La voz no te da, pero bueno, pues te da suficiente para saludarte. Gracias por la sintonía.
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La preciosa 105.7, más y mejor variedad para San Antonio y sus alrededores. Quiero darte las gracias por tu sintonía a esta hora de la madrugada. A todas horas por escucharnos. Te acompaña por aquí Jermaine por el Instagram. Nos mantenemos comunicados como DJ Jermaine Radio con G de Gato.

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0: La Preciosa 105.7, más y mejor variedad. Seguimos con los Bukis antes que se acabe la hora. También música de Marisela. Me están pidiendo Juan Gabriel con Rocío Dúrcal, El Destino. Ningún problema con todo lo que viene en camino, ¿verdad? ¿Te gusta eso, no? Te acompaña Jermaine. A disfrutar.
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0: San Antonio, más y mejor variedad, La Preciosa, 105.7. Buena mañana, hoy ya tuvimos la suerte de despertar, así que hay que aprovechar el tiempo, tenemos la oportunidad de hacer las cosas mejor. Gracias por permitirme acompañarte en este 9 de agosto, domingo precioso. Yo soy Carla, más adelante vas a escuchar música de Ana Gabriel, José José y más.
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San Antonio, más y mejor variedad, La Preciosa 105.7. Domingo bonito y sabroso. Y para ponerle el ritmo, ahí, esta mañana suena.

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1: Buenos días, ¿eh? ¿Cómo andamos? Hoy es 9 de agosto. Felicidades a todos los que están de manteles largos. Oye, felicítale. Abre ahora la aplicación de iHeartRadio, búscanos ahí y luego en el micrófono rojo puedes grabar tu felicitación, tu mensajito, tu saludo. Excelente mañana.
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0: 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Hola, yo soy Carla, qué gusto saludarte. 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

0: La Preciosa 105.7, más y mejor variedad para San Antonio y sus alrededores. Y cuéntame, ¿cómo te va en esta mañana de domingo? ¿Cuáles son los planes? ¿Más adelante te vas a la misa, a visitar a la familia, o te tocó, como a mí, trabajar? Bueno, vamos a pasarla juntitos en esta mañana. Más adelante, música de Ramón Ayala, Pedro Fernández, ya iba a decir Infante. Oye, no estaría mal agregarlo. Julio Iglesias y Los Caminantes.
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Más y mejor variedad. Estos son los Yaquis con Cenizas. Ícono del rock and roll en español en esa época. Ahí está Benito Raúl, que es papá de Benny Barra, de Timbiriche.

Todas tus memorias están aquí con los Mier, Fito Olivares, Pedro Fernández, los Freddys, con más y mejor variedad.

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0: Más y mejor variedad en San Antonio. La Preciosa 105.7. Muchas gracias por acompañarme esta mañana. Yo soy Carla, arroba Carla me contó. Así estoy en las redes. Por si tú las utilizas, pues nos vemos en alguna de ellas. Volveré con música de Intocable, Ana Gabriel, Emanuel con La Última Luna, una de mis favoritas de este gran intérprete. Excelente mañana de domingo.
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0: 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Qué bueno que sigues aquí. Buenos días, yo soy Carla, ya desayunando, provechito. ¿Qué preparaste? Unos huevitos con chorizo, tortillas recién hechas, de harina, por favor, esas que se inflan así. ¡Ay! Me da algo. Yo con antojos desde temprano, lástima que no traje el desayuno, pero bueno, tú me puedes decir qué preparaste. Di al micrófono rojo en la aplicación de iHeartRadio, búscanos y comunícate. Regreso con los Tiranos del Norte, José Luis Perales y el grupo Pegaso.
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0: 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Buenos días, hoy es 9 de agosto. Felicidades a todos los que están cumpliendo años. Abrazotes. Hoy también está de cumple algo que comemos regularmente, el melón, una fruta que existe desde hace más de 4000 años. Los egipcios las llevaban como ofrenda a los funerales y bueno, sigue siendo una de las favoritas de nosotros este verano.
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0: maestro porque estamos aprendiendo.
1: Ay, sí, sí, cierto. Porque tú has visto en las noticias, en la televisión, donde hay otros países, porque nosotros vivimos en un gran país, en Estados Unidos, donde hay muchas ayudas y el gobierno pues nos tiene muchas cosas que nos ayudan, pero hay en otros países donde no tienen, como dijiste tú, ¿verdad? Donde no tienen a veces ni zapatos para ir a la escuela. Y aquí las mamás le compran de todo a los niños, zapatos, los útiles. ¿Te emociona cuando van a comprar tus cuadernos y nuevos y tus colores y todo?
0: Sí.
1: ¿Qué es lo que más te encanta de regresar? ¿Que te van a comprar muchas cosas nuevas? ¿Cómo qué?
0: Como la mochila, la botella de agua, los lápices, los cuadernos.
1: Y entonces, ¿tú qué es lo que les dices a aquellas mamás que dicen, es que todavía me falta por comprar cosas en para mis niños, para que regresen a la escuela, que aprovechen el día de hoy, que es domingo, para que vayan a comprar lo que les falta? ¿A ti te faltan cosas o ya estás preparada?
0: A mí me faltan.
1: Sí, ¿cómo qué te falta?
0: No he comenzado.
1: No has comenzado hoy, pero entonces hoy lo vas a dedicar para lo que falta y comprar todo lo que necesitas. ¿Tú entras el lunes o el martes? Quiero que sepan que es que aquí está la abuelita de Arielita, no está sola. ¿Qué es lo que el lunes entras o el martes?
0: El martes.
1: El martes. Casi todos ya entran el martes. Wow. Bueno, pues me da mucho gusto. Y yo también sé que eres una niña que le gusta mucho ir también a la iglesia. Sí, es cierto, platícame de eso.
0: Me gusta ir a la iglesia para alabar a Dios, a cantarle, leer su palabra, orar.
1: Oh, qué bueno. ¿Y te gusta leer la Biblia? Wow.
0: Unas veces es muy duro.
1: ¿En serio? ¿Por qué?
0: Porque puedo leer poquito el inglés más fácil que el español, porque en la escuela nos enseñan más el inglés.
1: En inglés, muy bien. Bueno, ¿y tienes algún versículo favorito de la Biblia?
0: Sí.
1: ¿Cuál es?
0: Juan 14:6.
1: Juan 14:6. A ver, ¿y qué dice? ¿Te lo sabes de memoria o lo tienes que leer?
0: Lo sabes de memoria.
1: Lo sabes de memoria, a ver, dínoslo.
0: Jesús dijo: yo soy el camino, la verdad y la vida. Nadie viene al Padre si no es por mí.
1: Wow. Bueno, pues me da mucho gusto que estés aquí con nosotros en el programa de Acércate a Dios, y más en este domingo, que yo sé que ahorita ya te vas a ir rápido porque van a ir a la iglesia, que empieza cada domingo a las 9:45 de la mañana, tengo entendido, ¿verdad? Sí. Así que hoy vamos a ir, y también aquí están los abuelitos de Arielita, y yo déjenme les presento que aquí está su abuelito, y es el pastor Gregorio Valle del Templo Bautista. Nada más un saludito, y en el próximo segmento platicamos. Pastor, ¿nos da su nombre?
2: Mi nombre es Gregorio Valle, pastor de la iglesia Templo Bautista, y la iglesia está ubicada en el 402 de la calle Loma Park.
1: ¿En el código postal?
2: El código postal es 7228.
1: Wow. Bueno, pues me da mucho gusto. También ahorita que regresemos de comerciales, vamos a presentarles

más importante que es establecida por Dios, ¿verdad? Y qué bonito que bendecimos, hoy queremos orar por todos los niños que regresan a clases. Entonces, quédate con nosotros, es el programa de Acércate a Dios. Nos vamos a ir a un corte comercial y enseguidita regresamos a

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2: 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Bueno, pues regresamos a cabina, son las 9 pasaditas de la mañana y estamos bien contentos por este hermoso domingo. Quédese con nosotros, corra la voz, por favor, ahí agradezco las llamadas que hacen. Ustedes saben que pueden llamarnos al 210-501-4740. Si tienes una petición de oración, no estás solo. Quiero que sepa que el Señor, cuando ascendió al cielo, Él les dijo, les conviene que yo me vaya porque yo enviaré al Consolador, estaré con ustedes todos los días hasta el fin del mundo. Entonces, el Señor no prometió que siempre íbamos a estar todos felices. Dijo, en la vida tendréis aflicciones, pero no temas porque yo he vencido. Entonces, qué maravilloso es que en el Salmo 91 el Señor nos dice, clama a mí y yo te responderé. ¿Sabe por qué? Porque va a haber momentos en nuestra vida, en el matrimonio, en los hijos, en los nietos, en el trabajo, en la misma congregación o en la iglesia, en nuestra ciudad, en qué le puedo decir, que va a haber situaciones que no nos van a gustar, pero en aquellas que está fuera de control de nuestra mano arreglar, por eso clamar a Dios, voltear nuestra mirada al cielo y decirle, Dios mío, ayúdame, ¿verdad? Mire, la palabra de Dios dice que el cielo es su trono de Él y la tierra estrado de sus pies. Entonces, cuando volteamos nuestra mirada al cielo, haga de cuenta que usted está volteando a ver al Rey, porque Él está ahí. No lo podemos ver, no lo podemos tocar, no podemos oír su voz, pero sí sabemos y tenemos la certeza de que Él está ahí y tanto nos ama que Él vino al mundo a dar su vida por usted y por mí. Dice que se derramó su sangre santa en la cruz del Calvario para el perdón de los pecados. Imagínense cuánto no nos quiere el Señor. Así que por eso en esta mañana estoy muy contenta de ver a Pastor Gregorio que nos acompañe aquí, porque a mí me gusta que la gente de nuestra comunidad en la ciudad de San Antonio y hasta donde llegue esta señal sepan a dónde pueden ir y acudir, ¿verdad? Cuando es el domingo, si tiene usted oportunidad, mire, estamos ahorita platicando con el pastor Gregorio Valle del Templo Bautista y la iglesia está ubicada ahí en el 402 Loma Park en el 78228. Así que me da mucho gusto que esté esta mañana aquí, pastor.
3: Es una bendición, mi hermana, esta hermosa bendición que me han hecho para poder estar transmitiendo con ustedes.
2: Sí, y sabemos que también usted tiene por ahí a veces intervenciones en una radio local, AM también, que a veces también predica la palabra.
3: Así es, mi hermano.
2: ¿En cuál es, hermano, para que lo escuche?
3: KBIB, la estación de la Biblia.
2: ¿En qué frecuencia de la radio?
3: En el 10.
2: Mire. En el 1000.
3: Ajá.
2: ¿En el 1000 AM?
3: Es correcto.
2: En el 1000 AM. Así que, gracias. Entonces, ¿qué días son los que tienen servicio, pastor?
3: Tenemos los servicios los miércoles a las 7 de la tarde. Uh-huh. Empezamos con el estudio.
2: Sí.
3: Y luego el jueves a las 10 de la mañana tenemos servicio de oración.
2: Gloria a Dios.
3: Y luego nuevamente el domingo a las 9:45 de la mañana tenemos la escuela dominical.
2: Sí.
3: Y a las 11 de la mañana nuevamente tenemos servicio. De predicación.
2: O sea, ya ahorita a las 9:45 se van rápido porque ya van para la iglesia. Pastor, ¿se podría que nos diera su número de teléfono para si alguien le quiere llamar, alguna petición de oración? ¿Pueden hablarle?
3: O claro para... que sí, mi hermana. Ajá. Nuestro teléfono para marcar es el 210-577-5665. Vuelvo a repetir el número de teléfono: 210-577-5665.
2: Para alguna petición de oración, usted puede marcarle aquí al pastor Gregorio Valle. También, entonces, ahorita están todos invitados al servicio que va a haber ahorita a las 9:45. Ahorita ya se van rápido en este domingo para hacer lo de la escuela dominical.
3: Primero claro que es. Sí, mi hermana.
2: Y a las 11 de la mañana el servicio general.
3: Así es, mi hermana.
2: Así que todos son bienvenidos.
3: Todos son bienvenidos.
2: Bienvenidos. ¿Y qué se siente tener una nieta como Arielita, pastor?
3: Es algo hermoso, mis hermanos, porque ella está aprendiendo la palabra del Señor. La palabra de Dios nos dice que dejad los niños venid a mí, no se los impidáis, sí, porque de tales es el reino de los cielos.
2: Amén. Y qué bonito, en otro pasaje de la Biblia, cuando dice, instruye al niño
3: en su camino, y aun cuando fueran ya de edad grande, viejos, como dice la palabra, no se apartarán de ella.
2: Así es. Y bueno, vemos en Arielita, vemos toda la mano de ustedes como abuelos que la han estado formando, enseñando, ¿verdad? Dice, en muchas enseñanzas ahorita en el mundo dicen que los niños ven más, aprenden más lo que ven que las palabras que les instruyen. Dice que me estás diciendo que haga esto, pero me estoy fijando si tú lo haces. Eso hacen los niños, ¿verdad? Entonces quiere decir que Arielita fue bien instruida, y ahí se ve la mano de el abuelo, que es el pastor Gregorio Valle. Y ahorita déjenme les presento a la abuelita, que es la hermana Beatriz Valle. ¿Cómo está mi hermana Beatriz?
4: Bendecida. Si se acerca más a Dios, bendecida, sí, de estar con ustedes en esta mañana. Que Dios les bendiga. Es un placer poder saludarles en esta mañana.
2: Sí.
4: Y esperando, ¿verdad?, que reciban bendición, que sé, sí, que la están recibiendo, ¿verdad? Bendición del Señor.
2: Bueno, vamos a platicar con usted después del corte que vamos a hacer, y platicamos con usted. Mauricio, ¿nos queda un minuto o no? No. Nos vamos a comerciales. Por eso no me gusta Mauricio, porque empieza con la tijera del comercial. Pero bueno, estamos aquí en el programa de Acércate a Dios. 210-501-4740 es el número que ustedes ya conocen para cuestiones de oración. Nos pueden hablar y nos encantaría. Hay un equipo que siempre está esperando para las llamadas, para orar por ustedes. Así que también el pastor Gregorio Valle de la Iglesia Templo Bautista les ha comentado que le pueden llamar a él al 210-577-5665. Y déjeme decirle que ustedes están invitados a la Iglesia Templo Bautista. Hoy, 9:45 de la mañana, va a ser la escuela dominical, ¿verdad? Pastor, nos vamos a un comercial y enseguida regresamos.
3: Correcto. ¿Sí?

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2: 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Bueno, pues regresamos aquí al programa de Acércate a Dios. Estás en esta radio que Dios nos ha bendecido tanto. Cuando Él manda la bendición, las cosas fluyen. No hay, son puertas abiertas, porque una puerta que Dios abre, nadie la puede cerrar. Pero también aquella que Él cierra, nadie la puede abrir. Pero por lo pronto, el Señor nos ha bendecido en esta, en este grupo de radio, que agradecemos y bendecimos este grupo de radio donde nos permiten compartir de la palabra de Dios. Este ha sido un hermoso domingo, un maravilloso domingo que el Señor nos ha dado de sus misericordias. Y Él dice que no nos afanemos por el día de mañana, porque cada día trae su propio afán. Así que en esta mañana queremos bendecir a todas las personas que nos van escuchando. Tal vez vas en tu automóvil y vas a tu congregación, o vas allá a tu iglesia. A lo mejor ya saliste y van a un restaurante. Agradezco a todas las personas que me han dicho: yo la escucho en tal restaurante porque ahí lo ponen en el programa. Muchas gracias, sean bendecidos. Gracias a las personas que nos dejan unas palabras tan bonitas. Y para eso estamos, para acompañarlos e interceder en oración. Ir ante la presencia de Dios Padre en el nombre de Jesús y orar por sus peticiones. Así que en esta mañana quiero saludar a mi hermana Beatriz Valle, que es abuelita de Arielita. ¿Cómo está mi hermana? Vamos a seguir platicando.
3: Bendecida.
2: ¿Verdad? Sí. Y yo le vuelvo a preguntar, así como le pregunté a su esposo, ¿qué se siente tener esa nieta? ¿Qué le dicen? ¿Cómo le ha hecho para tener esa nieta? ¿Sí le han preguntado, hermana?
3: Bueno, sí, pues guiándola en el camino del Señor, ¿verdad? Y enseñándole la palabra de Dios, que es lo más importante, porque es como ella ha estado aprendiendo, y ha estado aprendiendo también, pues, cómo compartir la palabra de Dios también. Así. Ella en su temprana edad también.
2: En su temprana edad. Y entonces también usted invita a las personas, mujeres que nos están escuchando ahorita, mujeres que domingo a domingo nos escuchan, están ahorita escuchando a la esposa del pastor Gregorio Valle, ella es la hermana Beatriz, y ella es abuelita. ¿Cuántos nietos?
3: Pues Dios nos ha bendecido con 2 hijos varones y 14 nietos y 4 bisnietos.
2: Ajá.
3: So que hemos tenido pues mucho, mucho trabajo por hacer, ¿verdad? Con ellos y tanto de cuidarlos, atenderlos, como enseñarles la palabra de Dios, que es lo más importante, ¿verdad? Es la mejor herencia que les pudiéramos dejar. Amén. A nuestros hijos.
2: Y qué bonitas coronas, porque la palabra de Dios dice que corona de los abuelos son los nietos, ¿verdad?
3: Y la honra de los hijos, sus padres.
2: Amén, amén. Así que

0: su abuelita. ¿Su abuelita la llegó a acompañar?
1: Tristemente no conocí a mi abuela, abuelita. Solamente un abuelo, ¿verdad? Sí conocí, pero no tuve abuelita yo.
0: El ser así una abuelita que les enseñe de la palabra de Dios y que cuida a veces a los nietos, los cuidan desde chiquitos, es un gran privilegio, ¿verdad,
1: hermana? Es un gran privilegio enseñarles, pero más cuando uno ya tiene el amor de Cristo en su corazón, que tiene el amor para poder enseñarles, ¿verdad? La base principal, ¿verdad? Que nuestro Señor Jesucristo, la fe en Él, que es lo que les puede mantener a ellos también seguir firmes adelante.
0: Sí, así que también entonces, ahorita que van a empezar ahorita el servicio, porque hoy es domingo, entonces empiezan a las 9:45 la escuela dominical. Y a las 11 de la mañana es el servicio general.
1: Y adoración.
0: Y ahí también, entonces, usted platica con todas las mujeres.
1: Sí.
0: Comparten.
1: Pero también soy como maestra de la escuela dominical. Okay. Entonces ahí es donde tengo la clase con ellas y les enseño, también les ministro la palabra del Señor.
0: Así que ya nos están escuchando, mujeres. Si usted está interesada, le invitamos a que vaya a la iglesia Templo Bautista y en el 402 Loma Park, el 78228, código postal, ahí va a estar la escuela dominical, diferente maestro para los niños, para los jóvenes, para los varones, para las mujeres, ¿verdad?
1: Así es, y están invitados que pues vengan a visitarnos para conocerlos y que ustedes nos conozcan a nosotros también.
0: Así que queremos que sepas que el pastor Gregorio Valle, él ha dicho que le pueden llamar para alguna petición de oración, para algo, 210-577-5665, ¿verdad, pastor? Así que algo que nos quiera decir de este domingo para las personas que nos están escuchando.
2: Es algo hermoso poder estar en la casa del Señor, primeramente para darle gracias, es una bendición que uno recibe, y es una bendición también que puede compartir y llevar a cada uno de las personas.
0: De las personas, así es. Así que no se pierdan de, si usted tiene la oportunidad y vive cerca de ahí del 402 Loma Park, más o menos que es como le agarra uno para el rumbo de Culebra.
2: Es correcto, entre la calle Culebra llegando a la 36, o sea, la Universidad Santa María.
0: De San Mary's. Sí. Ah, okay. Bueno, según yo en inglés, ¿verdad? Dicen, no sé el inglés y se me olvidó el español. Pero bueno, entonces ya sabe, los invitamos para que estén hoy ahí con los pastores, con el pastor Gregorio Valle y con su esposa, la hermana Beatriz Valle. La iglesia se llama Templo Bautista, 402 Loma Park, y ahí también puede conocer a Arielita. A mí me cautivó ella por cómo ella es una niña, de veras que usted platica y parece que está hablando con una persona grande, esta es una enanita, una mujer ya grande, pero chaparrita, porque usted parece que está hablando con una mujer de fe, ¿verdad? Porque ella tiene fe en el Señor. Así que, ¿alguna recomendación que le haga a las hermanas, a las mujeres que nos están escuchando? Hermana Beatriz.
1: Sí, que oren mucho por sus hijos, ¿verdad? Ahora que van a comenzar la escuela también, oren por ellos antes de salir de su casa. Sí. Y que ellos también aprendan, ¿verdad? Que la oración, la comunión con Dios es muy importante.
0: Así es. Así que, bueno, pues no me queda más que decir, Señor, bendice, Padre Santo, a todos los niños que van a regresar a la escuela. Muchos regresan ya mañana lunes, otros regresan, regresa ya el martes, si Dios nos permite. Así que, Señor, bendice cada hogar, bendice a los padres, Señor, socórreles con todo lo que necesitan para lo que les tienen que comprar a sus hijos, a sus nietos, Señor, bendice esas escuelas, esos edificios, Señor, tus ángeles celestiales alrededor, tus ángeles protectores con ellos, Señor, con los niños y con los maestros, Padre, dale sabiduría de ti, Padre, en el nombre de Jesús, y que ninguna arma forjada contra ellos prospere, Padre, en el nombre de Jesús, bendecimos en este gran país de Estados Unidos y de todos los demás países donde regresan a la escuela. Así que nos vamos, quedó muy agradecida. Gracias, pastor Gregorio, gracias hermana Beatriz.
2: Gracias, mi hermana, por la invitación que nos han hecho. Que Dios le siga siempre bendiciendo en abundancia, son nuestros deseos.
0: Amén, amén. Gracias, hermana Beatriz. Amén. Me da siempre mucho gusto conocerla, siempre estar compartiendo de la palabra. Amén. Así que, Mauricio, ahora sí no me tuviste que decir que nos vamos a comerciales, ahora sí me porté bien. Así que nos vamos a un corte y enseguida regresamos. Quédese con nosotros porque vamos a estar hablando de lo que es el afán y la ansiedad. Qué cosa, ¿verdad? Porque ahorita en este tiempo, en esta generación de tanta tecnología, de tantas cosas que hay, ahorita tanto de niños hasta adultos están sufriendo de afán y de ansiedad porque están con el teléfono y están nada más pasando de video en video en video y ahí viene una ansiedad tremenda. Pero eso vamos a estar platicando ahorita que regresemos. Recuerde que está en el programa de Acércate a Dios. Tú puedes marcar al 210-501-4740. Yo soy Ramona y me encantaría saludarte.

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Bueno, pues regresamos a cabina ya después de haber estado aquí en el programa con esta visita que tuvimos hoy de los pastores Gregorio Valle y su esposa Beatriz Valle de la Iglesia Bautista. Así que, y a mí de veras me sentí muy contenta, muy privilegiada de haber tenido a esta niñita que a su corta edad es una niñita hermosa. Que parece que está hablando con un adulto, ¿verdad, Mauricio? Así que le damos gracias a Dios por esta oportunidad. Espero que haya sido también muy bello para ustedes escucharlos. Así que les invito a que si usted vive por allá, por el 78-222, ¿verdad, Mauricio? Es 228, ahí. Así que, bueno, pues 402 Loma Park, ahí con el pastor Gregorio Valle. Pero hoy déjame decirte que tenemos un comentario que hacer, algo que queremos compartir, y ahorita pues hay mucho afán por las cosas, hay mucho afán por ganar dinero, hay mucho afán por cumplir muchas metas, hay mucho afán para trabajar un trabajo, dos trabajos, tres trabajos, porque ya no se completa, porque ya no, y entonces se viene la ansiedad, se viene la ansiedad. Y entonces el Señor, en la palabra de Dios, en el Evangelio según San Mateo, ahí viene donde dice que es el afán y la ansiedad. Dice: por tanto os digo, no os afanéis por vuestra vida, qué habéis de comer o qué habéis de beber, ni por vuestro cuerpo, qué habéis de vestir. ¿No es la vida más que el alimento y el cuerpo más que el vestido? Mirad las aves del cielo, que no siembran, ni siegan, ni recogen en graneros, y vuestro Padre Celestial las alimenta. ¿No valéis vosotros mucho más que ellas? ¿Y quién de vosotros podrá, por mucho que se afane, añadir a su estatura un codo? Y por el vestido, ¿por qué os afanáis? Considerad los lirios del campo, cómo crecen, no trabajan ni hilan, pero os digo que ni aun Salomón con toda su gloria se vistió así como uno de ellos. Y si la hierba del campo, que hoy es y mañana se echa en el horno, Dios la viste así, no habrá mucho más a vosotros más. No hará mucho más a vosotros, hombres de poca fe. No os afanéis, pues, diciendo: ¿qué comeremos, o qué beberemos, o qué vestiremos? Porque los gentiles buscan todas estas cosas, pero vuestro Padre Celestial sabe que tenéis necesidad de todas estas cosas. Mas buscad primeramente el reino de Dios y su justicia, y todas estas cosas os serán añadidas. Así que no os afanéis por el día de mañana, porque el día de mañana traerá su propio afán. Basta a cada día su propio mal. Esta es palabra de Dios. Así que el Señor allí nos indica, nuestro Señor Jesucristo, Él dijo estas palabras, Él mismo las dijo y aquí están escritas, ¿verdad? Él no quiere que andemos afanados, Él no quiere que andemos ahí con afán, y mucho menos que andemos con ansiedad. Y si alguno de nosotros, usted que nos escucha, o nosotros aquí en cabina, en algún momento pasamos por tiempos de ansiedad, quiero que sepa que la palabra de Dios dice: echad sobre Él toda vuestra ansiedad, que Él tiene cuidado de vosotros. Así que se resume en clamar al Dios del cielo, al Padre Celestial, al Todopoderoso, a Jesucristo, a su Espíritu Santo. La palabra de Dios nos enseña desde Génesis, ahí nos enseña que Él primero le dijo a Moisés: dile que vas. ¿De cuál nombre le decía Moisés? ¿De qué nombre le digo? ¿De parte de quién voy con Faraón? ¿Qué le decía? Del gran yo soy, ¿verdad? Él es el gran yo soy. Él es el Altísimo, el Padre de las luces, el que habita en las alturas y en la santidad.
Él es el alfa y la omega, el principio y el fin. Él es el Dios maravilloso, el único que existe, que no hay ningún otro Dios fuera de Él. Él es el creador del universo, de todo lo visible y lo invisible. Él es el que ha creado el cielo, la tierra. Él es el que ha creado el universo. Él es el que tiene ahí colgando ese sol, esa luna, que nos alumbra ese sol de día y esa luna de noche. Así que Él es el que ha hecho ese mar tan hermoso. ¿Se acuerda cuando vamos al mar y vemos ese mar no le vemos fin, ¿verdad? Él es el que le dijo, hasta aquí vas a llegar, mar, hasta aquí, ¿verdad? Entonces, Él es el creador de ese firmamento, de esas estrellas, millares de estrellas que vemos, y dice que son millares de estrellas, y a cada una, Él sabe el nombre de cada una de ellas. Pues ese poderío que tiene el Señor, esa grandeza que es Él, ¿sabe una cosa? Nosotros somos sus muy amados hijos. Él nos ama porque Él nos creó a nosotros y no nosotros a nosotros mismos. ¿Cuánto más no nos va a bendecir que somos como la niña de sus ojos? Así que no estamos solos. En esta mañana quiero decirte que el Señor nos ha dicho, ve y diles que son muy amados. Ve y diles que son muy anhelados y ve y diles que nunca están solos. Así que en el Salmo, en diferentes porciones de la palabra de Dios, dice que no estamos solos. Dice que Él está con nosotros todos los días, hasta el fin del mundo. Dice, nada más háblenme y yo voy a estar ahí. Así que nos vamos a ir a un corte y enseguida regresamos. Si tú tienes alguna petición de oración, si estás pasando por alguna situación, entonces llámanos y juntos vamos a orar. Y el Señor, que con su poder y su amor transformará nuestras situaciones. Yo soy Ramona y me gustaría mucho que nos marcaras 210-501-4740. Nos vamos a un corte y enseguida regresamos.

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2: 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Bueno, pues regresamos a cabina. Gracias por estar en este programa de Acércate a Dios, porque estamos domingo a domingo aquí, mientras el Señor nos permita. Estamos aquí con ustedes. Gracias, gracias por sus llamadas. Y yo de una manera especial quiero darle las gracias por esas palabras bonitas que nos dejan dicho. Le quiero aclarar a alguien, porque nos habló, que estaba hable y hable, y dicen, es que no contesta. Cuando usted habla y usted cree que no contestamos porque se oye que está marcando, es que muchas veces ya no le marca ocupado el teléfono, entonces nada más se oye que marca, pero a veces estamos contestando otra llamada. Entonces deje el buzón de voz o mándenos un mensaje por escrito y le vamos a devolver la llamada. Así que 210-501-4740 y con mucho gusto vamos a estar orando por ustedes. Y además quiero que sepa que no nada más cuando ustedes hablan oramos por ustedes, siempre oramos por los radioescuchas que domingo a domingo están aquí con nosotros. Así que estábamos hablando de el afán. Me preguntaban que cuál era la escritura que estuvimos comentando en el bloque pasado. Déjeme decirle que es el Evangelio según San Mateo, es el capítulo 6, pero yo les leí desde el versículo 25 hasta el 34, que es donde el Señor Jesucristo nos habla de lo que es el afán y la ansiedad. ¿Y qué es el afán y la ansiedad? Esto de lo que nos dijo él, que no nos afanemos por el día de mañana. Dice, ¿qué vestiréis o qué comeréis? ¿Qué vamos a comer? ¿Qué vamos a vestir? ¿Verdad? Dice, de eso no se preocupen. Y nos pone de ejemplo a las aves del cielo. Dice, ellas ni trabajan ni algo y no les falta qué comer. Dice también que los lirios del campo, cómo se visten, hermosos. Dicen que aún ni el rey Salomón, que fue el hombre más rico del mundo, que no va a volver a ver un hombre tan rico como él, con todas las vestiduras que él pudiera tener, ni siquiera todo lo que él tenía se veía tan hermoso como los lirios del campo, ni siquiera él podía. ¿Por qué? Porque el Señor viste así los lirios del campo. Y ahí nos dice, ¿cuánto más valen ustedes? ¿Verdad? Porque somos muy amados. Así que yo sé que a veces pasamos el afán. Y ahorita, en esta generación, pues va mucho lo que es la tecnología. Y la tecnología es buena, pero depende para lo que la vamos a usar. Muchas veces también, a veces ya no vemos ni la televisión por estar ahí en las redes sociales, en el teléfono, porque ahorita dígame quién, es rara la persona que no tiene ya un teléfono propio, que lo trae ahí en la mano siempre. Ahora ya hasta los niños a determinada edad, aunque estén chiquitos, ya tienen su propio teléfono. Entonces es ver un video más otro video más otro video y se acaba ese y le da uno más y más. A mí me ha pasado. Hasta yo me he sorprendido cuánto tiempo pasé haciendo eso, pasando y pasando y pasando videos o escuchando muchas opiniones del mismo tema y buscamos muchas de muchas personas que hablan de eso mismo, pero de diferente manera. Que llega un momento en que uno se confunde, ¿verdad? Así que mejor uno voltear su mirada al cielo y decirle, Señor, guíame hoy en este día. Lo pongo delante de tu presencia, ¿verdad? El afán y la ansiedad, dicen allá afuera, surgen cuando intentamos controlar el futuro. las necesidades diarias y los problemas del mañana por nuestra cuenta, lo que genera un desgaste mental y emocional, ¿verdad? Porque queremos vivir pensando en lo que va a pasar y anticipar escenarios negativos que aún ni siquiera han ocurrido. ¿Cuántas veces nosotros como amas de casa, como mujeres, vemos que pudiera hacer algo con los hijos, con los nietos o con los esposos, ¿verdad? Y ya estamos figurando algo en nuestra mente, es que si se va de viaje, no vaya a pasar esto, y hacemos esa película, y quiero que sepa que al estar imaginando eso, el cuerpo lo está sintiendo, y el cerebro, que no sabe si es futuro o presente, entonces lo genera, entonces lo vivimos. Y ahí es donde tenemos que ir a la palabra, en los pensamientos, cuidar los pensamientos. Mire, ahí en la Biblia hay un libro que se llama Filipenses. Filipenses capítulo 4, versículo 8 dice que nos indica en qué es lo que tenemos que pensar, ¿verdad? Dice, por lo demás, hermanos, ¿verdad? Se lo voy a leer literalmente porque eso es muy importante. Dice, por lo demás, hermanos, todo lo que es verdadero, todo lo honesto, todo lo justo, todo lo puro, todo lo amable, todo lo que es de buen nombre. Si hay virtud alguna, si algo digno de alabanza, en esto pensad. Fíjese, ¿cómo cree que a veces pensamos unas cosas tan tremendas que nosotros mismos decimos, ay, cómo me atrevo a estar pensando eso? Eso hay que desecharlo rápido, porque todo lo que no sea verdadero, honesto, justo, puro, amable, de buen nombre, o que no tenga virtud, hay que desecharlo pronto, ¿verdad? Para no contaminar nuestro espíritu, alma y cuerpo. Así que, y así entonces no vamos a tener esa ansiedad. Alguien me preguntaba, hermana, pero pues ¿cómo voy a controlar si a veces se vienen los pensamientos así? Pídele el auxilio al Espíritu Santo. Nosotros por nuestras propias fuerzas no podemos, pero la ayuda del Espíritu Santo, Él sí puede intervenir en nuestros pensamientos, ¿verdad? Así que estamos con el tema de el afán y la ansiedad, hay que dejarlos, para que venga esa paz de Cristo que sobrepasa todo entendimiento que el Señor prometió. Así que quédate con nosotros, somos del programa de Acércate a Dios. ¿Nos queda más tiempo, Mauricio? Nos queda un minuto. Así que aquí dice que vivir pensando en lo que va a pasar es anticipar eso que pueda pasar como cosas negativas que ni siquiera han ocurrido, pero que nos hacen sufrir. Con anticipación por algo que ni siquiera ha pasado, ¿verdad? La falta de confianza, sentir que estamos solos cargando con la responsabilidad de proveer y resolver todo. Tenemos que saber que clamamos a Dios del cielo, y si a Dios lo ponemos en primer lugar en decisiones que tenemos que tomar, o le encomendamos nuestro día, le encomendamos nuestras finanzas, le encomendamos nuestro matrimonio, el Señor va a hacer. El Señor nos va a contestar. Nos va a contestar de una manera que no nos va a quedar duda que fue una respuesta de Dios. Dice que la presión de todo lo que está en nuestro entorno, dice que buscar la aprobación de la gente, siempre queremos saber qué piensa la gente de los demás. El éxito material, andar afanados por un éxito material o compararnos con el ritmo acelerado, cómo va esta generación. Así que necesitamos reconocer, a ver, ando ansioso o ansiosa, a ver, voy a hacer un alto en el camino y le voy a decir, ayúdame, Espíritu Santo, apacienta todo mi ser, mi alma te bendice, ¿verdad? Así que eso sería grandioso para empezar a mitigar cuando vienen esos ataques de ansiedad, que ahorita está habiendo muchos ataques de ansiedad y hay una gran cantidad de porcentaje en muchos jóvenes, pero también en gente adulta. Cuando no se hizo ese contrato, cuando no se consiguió ese negocio, cuando no puedo pagar, a lo mejor dicen por ahí la renta del apartamento, de la casa, y anda uno ansioso que el pago de la troca, que el pago del carro, que la salud, que, ¿verdad?, que la aseguranza no me quiere cubrir esto o lo otro. Entonces, encomendemos nuestras situaciones al Señor y Él hará. Así que nos vamos a ir a un corte y enseguida regresamos aquí en el programa de Acércate a Dios. 210-501-4740 y entonces vamos a estar platicando de estas situaciones. 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
2: 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Bueno, regresamos a cabina y ya estamos en nuestro último segmento. Gracias por estarnos escuchando. Quiero decirle que estamos hablando del afán y la ansiedad. Y la Biblia enseña que el afán y la ansiedad dividen el corazón y debilitan la confianza en Dios. Manda a no angustiarse por el mañana ni por las necesidades básicas, invitando a entregar las cargas en oración para recibir una paz divina que cuida la mente y el corazón. La paz que nos manda nuestro Señor Jesucristo cuida la mente y el corazón. Así que necesitamos estar alineados con el Señor. Urgente, dice, dígale, clamo a ti, ayúdame, ¿verdad? Te entrego toda esta ansiedad, esta situación a resolver. La Biblia ofrece varios pasajes claves en la propia Biblia que abordan el afán, la preocupación, la ansiedad, invitando a confiar en el cuidado de Dios, ¿verdad? Así que necesitamos acercarnos más a Dios y aprender a depender de Dios, que hay cosas que no están en nuestras manos arreglar y entregárselas en oración al Señor para que llegue la paz a nuestra casa y la paz a todo nuestro ser. La Biblia recomienda cambiar la preocupación por la oración constante, confiar en el cuidado y el amor de Dios como un Padre celestial, vivir un día a la vez sin adelantarse al futuro y enfocar la vida en los propósitos divinos antes que los afanes materiales. Así que le damos tantas gracias a Dios porque Él es bueno y porque para siempre su misericordia. Este ha sido su programa de Acércate a Dios. Los esperamos domingo a domingo de 9 de la mañana a 10 de la mañana. Acércate a Dios. Hay una línea telefónica en la cual tú puedes llamar y con mucho gusto podemos orar por alguna petición de oración que traigas ahí en tu corazón. Yo soy Ramona. Mi hermana Mari Rangel ahorita anda de vacaciones, pero ya el próximo domingo, si Dios nos permite, ella va a estar con nosotros. 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Así que le damos gracias a Dios. Gracias, Mauricio, gracias por estar aquí. y nos vamos a escuchar la próxima semana con un nuevo tema. Así que yo les invito a que si gustan ir ahí con hoy tuvimos la visita del pastor Gregorio Valle y su esposa Beatriz Valle, su nieta de ellos, Arielita, se llama Arielita. Entonces fue muy bonito programa. Así que si usted quiere visitarlos a ellos, son la Iglesia Bautista, ahí en el 402 Loma Park, y ya ahorita ellos ya están en su escuela dominical, ahí los puede atender. Él decía que el servicio general es a las 11 de la mañana. Así que también me han preguntado que dónde me congrego yo, que cuál es mi iglesia. Yo voy y lo invito a, si gusta asistir, a la iglesia Cornerstone Español a las 2 de la tarde, ahí en Stone Oak y 1604. Yo siempre les digo que es la esquina de la bendición, 1604 y Stone Oak, ahí con mis pastores Daniel y Brenda González. Le invito si usted gusta ir. Así que, Mauricio, muchas gracias, y yo les recomiendo, quedémonos con lo que hoy compartimos, ahí con lo que dice la palabra de Dios, porque es el Señor ahí en ese capítulo, en ese tema, el Señor ahí cierra ese tema de la ansiedad, del afán y la ansiedad. El Señor cierra ese capítulo hablando de lo que es que no nos quedemos, que busquemos primero su reino y su justicia, y todo lo demás vendrá por añadidura, dice el Señor. Entonces, y lo que Él promete, Él lo cumple, créamelo, porque yo soy un testimonio vivo de que sus promesas se las cumple. Dice: más buscad primeramente el reino de Dios y su justicia, y todas estas cosas os serán añadidas. Así que gracias por haber estado con nosotros. 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

0: 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Gracias. Nos escuchamos el próximo domingo.
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1: Muy buenos días, yo soy Liliana Sánchez, hoy domingo 9 de agosto. Yo espero que estés disfrutando este día, ya sea descansando en casita, preparándote un cafecito, compartiendo con la familia, trabajando, manejando, o simplemente, pues, regalándote un momento para ti. Nosotros, pues, estamos aquí acompañándote con buena música, con buena energía y esas conversaciones que nos hacen sentir más en casa, más cerca. Tenemos temas de Grupo Límite, llega José José, también Liberación y mucho más en sintonía de La Preciosa. Yo soy Liliana Sánchez con más y mejor variedad.
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1: Y oigan esto porque voy a tocar una fibra nostálgica. ¿Tú te acuerdas de esos videojuegos de los 90 donde uno podía pasar horas intentando pasar el mismo nivel porque pues uno pensaba, ahora sí lo voy a lograr? Pues algunos expertos dicen que esos juegos no solo eran entretenimiento, sino que también entrenaban la paciencia, la concentración y esa capacidad pues de decir, voy a intentar una vez más hasta que salga. Hoy muchos videojuegos funcionan diferente. Recompensas rápidas, premios constantes y nuevas cosas cada minuto para mantenerte conectado. Y la pregunta está interesante. ¿Los videojuegos con los que crecimos nos enseñaron a ser más perseverantes o simplemente nos hicieron expertos en repetir la misma misión 50 veces? ¿Qué opinas tú? Seguimos con temas de Roberto Carlos, Rocío Dúrcal y mucho más en La Preciosa.
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1: Ay, ustedes díganme, ¿cómo es que se olvida a alguien que dejó tantos recuerdos? Los Ángeles Azules...

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1: Estás en sintonía disfrutando de tu música favorita con Liliana Sánchez. Quiero enviar saluditos a todos los que nos están escuchando en este momento, estén en donde estén. Gracias por acompañarnos, ya sea trabajando, en casita, en tu carro o simplemente descansando. Aquí tenemos, ya tú sabes, la mejor música para hacer tu día más alegre, más divertido y lleno de buena energía. Sigue con nosotros y disfruta con tu música favorita. Regreso con más. Quédate en sintonía.
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1: Bueno, y hay un lugar donde uno pensaría que la gente nunca deja de gastar. Y ese lugar, yo sé que lo estás pensando, es Las Vegas. Pero parece que hasta la ciudad del todo puede pasar está sintiendo el cambio. Los comerciantes del famoso Vegas Strip están reportando una baja histórica en el consumo de alcohol, comida, compras y entretenimiento. Y la razón principal, pues sería menos turistas y un aumento en los costos de viajar. De hecho, Las Vegas recibió menos visitantes que el año anterior y eso se traduce en miles de millones de dólares menos en gastos. Y seamos sinceros, ¿quién no ha visto un precio de un vuelo, un hotel o una cena y ha dicho, mejor lo pienso? Parece que hasta en Las Vegas la gente está empezando a sacar la calculadora antes de sacar la tarjeta. ¿Qué tal? Seguimos con más en La Preciosa.
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1: Y así disfrutamos tu mediodía en tu domingo, último día de la semana. Gracias por tu sintonía, por conectarte con nosotros. Yo feliz de acompañarte y pues un saludito para todos los que ya están aquí escuchándonos, para los que están preparando el almuerzo, comiendo o disfrutando este día en familia. Aquí estoy como siempre acompañándote con música, con energía y con ese sabor que nos une. Te tengo temas de Juan Gabriel, José José, Selena, Rocío Dúrcal y mucho más en La Preciosa.
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0: 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Bueno, y vamos a hablar de algo que nos duele un poquito. ¿Cuánto tienes que ganar para poder comprar una casa aquí en Estados Unidos en este 2026? Y según Redfin, una familia necesita alrededor de, escucha bien, $109,796 al año para comprar una vivienda típica. Y pues el detalle es que el ingreso familiar promedio es de unos $87,599, o sea que hay una diferencia de más de $22,000. Eso sí, hay una pequeña luz al final del túnel. La cantidad de casas que se consideran accesibles aumentó de 30.5% a 34.2%. Así que si últimamente ves los precios de las casas y dices, ¿y quién compra eso? Aparentemente, esa pregunta nos la estamos haciendo muchos. Seguimos con temas de Ábalos Temerarios, Alejandro Fernández y más en La Preciosa.
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1: Y hoy es el 9 de agosto, un día para agradecer, para respirar profundo y disfrutar esas pequeñas cosas que muchas veces nos alegran la vida, como una conversación, un momento tranquilo, una buena canción. Así que, pues, gracias por compartir este tiempo con nosotros. Te dejo con la tropa vallenata, los

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0: 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Gracias por escucharnos. 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Regreso con más.
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0: 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Bueno, y esto sí que me pareció bien curioso. La generación Z se está cansando del celular y ahora llevan una bolsa anticelular. Así como lo escuchas, la nueva tendencia se llama Analog Bags, que son bolsos llenos de cosas para entretenerse sin pantalla, como libros, diarios, acuarelas, rompecabezas, tejido, hasta cosas que nuestras abuelas usaban para pasar el rato. Esto forma parte del llamado Analog Summer, un movimiento para desconectarse un poco de las redes y dejar de hacer ese famoso doom scrolling, que es cuando pues entras a mirar algo 5 minutos, supuestamente, y cuando reaccionas llevas una hora pegado al teléfono. Y pues la pregunta es, ¿tú podrías salir de casa sin el celular y sobrevivir? Yo soy Liliana Sánchez, gracias por tu sintonía, deseándote bonito domingo. Te dejo con Mecano, Bronco, llega Juan Gabriel y mucho más.
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1: Y esta no es solo una canción, es una historia. Mecano lanzó Cruz de Navajas en 1986, una canción que nos mete en la vida de sus personajes. Habla de amor, de rutina, de soledad y de esas vueltas inesperadas que puede dar la vida.

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0: 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Acompañándote, Liliana Sánchez. Feliz domingo. Y bueno, a veces pensamos que cuidarnos es hacer más, trabajar más, producir más. Y se nos olvida que también necesitamos algo que simplemente nos haga felices. Resulta que un hobby no es solo una manera de matar el tiempo. Aprender a tocar un instrumento, cocinar, pintar, hacer ejercicio, hasta leer, puede ayudarte a bajar el estrés, a mejorar tu ánimo, despertar la creatividad y hasta abrirte puertas que ni imaginabas. Así que cuéntame, ¿cuál es ese hobby que tienes pendiente desde hace años? Quizá este es el momento de empezar. Tenemos más de tus favoritas en sintonía de La Preciosa con la Sonora Tropicana. Alejandro Fernández, Isabel Pantoja. Más y mejor variedad para ti en tu fin de semana.
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1: Tarde de domingo, yo soy tu amigo Edgar el Barbas Contreras y te acompaño en La Preciosa, más y mejor variedad.
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1: Tarde de domingo, mucha gente está trabajando, escuchando La Preciosa, más y mejor variedad. A ti que estás en los restaurantes, en las tiendas, a ti que trabajas en la construcción, te mandamos un abrazo grande. Yo soy Edgar El Barbas Contreras en La Preciosa, más y mejor variedad.

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0: 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Avanzando esta tarde de domingo, yo soy Edgar el Barbas Contreras, en la preciosa más y mejor variedad.
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Preparándonos para iniciar una semana llena de bendiciones. Ojalá que tú estés descansando este domingo para que inicies el día de mañana con las pilas recargadas de energía positiva. Mientras tanto, llegan los Bukis. Esto se llama Morenita y los escuchas aquí en La Preciosa, más y mejor variedad.

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1: Saludos para todos los que están conduciendo en este momento y escuchando La Preciosa Más y Mejor Variedad.
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1: Qué gusto acompañarte esta tarde de domingo con música para recordar en La Preciosa, más y mejor variedad. Yo soy Edgar, el Barbas Contreras.
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La buena música no se detiene hoy domingo en la preciosa más y mejor variedad. Vamos a escuchar algo de Bronco, esto se llama Amor Total, y lo escuchas con el Barbas en la preciosa y mejor variedad.

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1: Que pases una excelente noche de domingo y tu semana esté llena de cosas buenas. No te apartes de La Preciosa, más y mejor variedad.
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